0: ¡Señorita! ¡Regálanos una canción!
1: I have to do the washing.
0: It's a great day here in Miami. Bring back the sun. Sing. ¡Chahuahuanco!
1: I can't. I...
0: La-la-la-la-la-la-la-la-la-la-la-la-la-la-la-la. Washing cleans the clothes. Music cleans the soul. Por favor, Glorita. One song. Una canción, ¿eh? La la la la la.